Seguimos juntos en Rock FM. ¿Te imaginas pagar el café en el bar, soltar ahí toda la chatarra y que te devuelvan una moneda con la cara de una banda de rock? Bueno, pues en unos días puede pasar, porque el Banco Central de Irlanda se ha venido arriba y va a lanzar una moneda oficial de curso legal para celebrar los 50 tacos de una de las bandas más gigantescas del planeta. Sale este 25 de septiembre, justo medio siglo después de que cuatro chavales se encerraran en un

una cocina a hacer ruido por primera vez. Y claro, pues ¿de qué valor iba a ser el homenaje? Estaba cantado, no podía ser una moneda de 50 céntimos, no podía ser de un euro, no, tenía que ser por narices una moneda de 2 euros. U2, Pride in the Name of Love, U2 en Rock FM.

si la inteligencia artificial se hubiera entrenado con esto?

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0: James, estate quietecito con la gasolina y el fuego en Rock FM, que hemos tenido demasiados incendios suficientes, este verano. Bueno, ¿cómo terminó un clásico del soul de los años 60 convirtiéndose en un torbellino de guitarras distorsionadas y puro desenfreno hard rock en los 80? La respuesta está en las manos del artista que te pongo enseguida en Rock FM.
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tu compi fiel, Marta Vázquez, y te hacía yo una pregunta. ¿Cómo terminó un clásico del soul de los 60 convirtiéndose en un torbellino de guitarras distorsionadas y puro desenfreno hard rock en los 80? Bueno, pues la respuesta está en las manos de Ted Nugent. Él demostró que el buen ritmo es universal, tomó ese contagioso na-na-na-na-na de Wilson Pickett y oye, le subió las revoluciones al máximo y lo transformó en un himno definitivo de estadio que demostró que el classic rock nunca muere. Solo, eso sí, se puede volver más ruidoso. Land of a Thousand Dances, Ted Nugent en Rock FM.

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Rock FM, estamos en plena hora de rock sin pausa, en la que vamos a continuar con una banda que ha ido con el paso de los años convirtiéndose cada vez en más grande. De hecho, ya es habitual ver a Volbeat pues ser cabeza de cartel en festivales, sobre todo en verano. En Europa son tremendamente populares y precisamente en este 2026 andaban celebrando su 25 aniversario desde que se fundara el grupo. Para celebrarlo, entre otras cosas, bueno, pues han lanzado su propia marca de licor, de hecho algo muy exclusivo, son unas pocas miles de botellas, creo que 2000 o así, y aparte de, como te decía, hacer una gira importante durante el año y también buena parte del verano por Europa. Vamos a escucharles con una de las canciones que no pueden faltar en sus repertorios en directo, son Volbeat, suena Lola Montez, aquí en Rock FM.

0: Rock FM, sonando Simple Plan. Les esperamos el 26 y el 27 de octubre en Barcelona y en Madrid, respectivamente. Para este último, para el concierto de Madrid, ya no quedan entradas y unas poquitas aún quedan, eso sí, para el concierto de Barcelona. Simple Plan son los encargados de cerrar Hora de Rock sin pausa, otra en camino, aquí en Rock FM.
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Rock FM, son los Beatles sonando en esta hora de Rock sin pausa que recién estamos arrancando. Yo soy Carlos Medina, a tu lado en este ratito de radio, también con otra banda británica que en un principio compartió que tendríamos nuevo disco de estudio antes de acabar el año o a principios del 27, pero que ya han compartido, se aplazará seguramente hasta 2028 y siguen trabajando en él. Un disco al que le van dedicando sesiones entre las giras que tienen, porque esta gente no para de ofrecer conciertos por todo el mundo. Son Def Leppard, suena Photograph, aquí en Rock FM.

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